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1: Queridos hermanos, continuemos con esta boda. 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

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En Mix 94.8 son las 6 en punto.

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2: Son las 7:45, hora de ponerse en modo Mix.
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2: Son las 8:45 y tú estás en modo Mix.

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2: Son las 9:45 y estás en Modo Mix.

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1: Saludos familia, ¿cómo están? Bienvenidos, bienvenidas a una edición más de Palos 2000. Por aquí por Mix Radio Colombia. A partir de ya, todo el sistema Mix Radio en el país se conecta para disfrutar las canciones más épicas desde el 2000 y hasta el 2015. Recuerda que los

0: Así es. Cali, 101.5. Manizales, 95.1. Medellín, 89.9. Neiva, 94.8. Valledupar, 106.7. Bogotá, 92.9. Y originando desde Barranquilla, en la 103.9, tu pana Mr. Bravo te dice: prepárate, sí, prepárate. ¿Por qué? Porque nos vamos pa' los 2000.
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0: Vamos a continuar aquí en Palo 2000, recordando canciones épicas de la música urbana. Esta yo sé que la cantaste. Es que todos la cantamos. Tito el Bambino. Oigan, muchos no creyeron en la separación de Héctor y Tito. Y cuando digo no creyeron, me refiero a que ninguno de los dos lograría el éxito en solitario. Esto es como un fantasma que persigue a muchos dúos, o persiguió a muchos dúos del género. A algunos les resultó, a otros no. Yo creo que a Héctor le funcionó y a Tito también le funcionó. Ustedes me dirán si en otros dúos funcionó para ambos o solo para uno de los dos. Pero para mí, en el dúo de Héctor y Tito, a ambos les funcionó. Vamos a recordar esta de Tito el Bambino, Duele, Duele, sonando aquí en Palos 2000.
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0: llama Key Ranks, sonando aquí en Palos 2000 por Mix Radio.
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0: Oye, a toda la gente que se está reportando en las cuentas de Instagram de cada una de las ciudades, gracias por estar modo Mix. Gracias, gracias a todos. Gracias a todas por estar disfrutando de Palos 2000 aquí en Mix Radio. Miren, recuerden que la app de Mix está disponible para que la descarguen y disfruten de cada una de las Mix en Colombia. Claro, porque ahí encuentran las Mix de todo el país. Todos los equipos Mix en Colombia tienen el flow que a ti te gusta. Todos, todos. Bogotá, Medellín, Barranquilla, Cali, Neiva, Valledupar, Manizales, pronto más ciudades estarán modo Mix. Ok, familia, continuamos y...
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0: Ahora desempolvamos esta del gran BKUC. Y es que la vecinita tiene antojo.

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1: Aquí estoy en modo mix, en modo mix, en modo mix, pasándola espectacular en este super domingo. Saludando a todos los que acaban de ponerse en modo mix, diciéndoles que los domingos de 12 del día a 2 de la tarde tenemos una cita con las canciones más top, las canciones más épicas que nos hicieron bailar, cantar, disfrutar, dedicar desde el 2000 y hasta el 2015. Y les voy a zumbar una canción que en el año de 1997, me voy a ir un poquito más atrás. Es un clásico inmortal, amigos. Cuando yo le diga, usted póngale la firma. P. Diddy. Canción tributo a Notorious B.I.G. El Biggie Small. Que asegura a P. Diddy que era su mejor amigo y artista estrella de Bad Boy Records. Recuerden que Notorious perdió la vida el 9 de marzo de 1977 en Los Ángeles, en la época de la gran batalla que se liberó en las calles. Y que hace poco también tuvo un avance notorio que mucha gente estaba esperando. Es que ya metieron a la cárcel a el posible, bueno, ya dijeron que era él quien fue el que hizo que Tupac también perdiera la vida, ¿lo recuerdan? Bueno, esto más o menos sucedió en esa misma época. A los que saben de hip hop, saben lo que les estoy diciendo. Pues esta canción, quiero decirles que debutó en el primer lugar en el Billboard Hot 100 y duró 11 semanas en el número 1. Además, ganó Grammy en 1998 y vendió más de 7 millones de copias. No necesita presentación. Más bien, disfrútala aquí en Palos 2000.

Claro que sí. 1997. Oh, no está mal, no está mal, no está mal. Es que la música de los 90 también fue muy dura. Claro que sí. Bueno, familia, quiero aprovechar el momento para recordarles que la app de

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0: 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Aquí está Don Omar, Tego Calderón, cerrando esta primera hora de

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0: Claro que sí, Valledupar 106.7, Neiva 94.8, Medellín 89.9, Manizales 95.1, Cali 101.5, mis rolitos, mis rolitas, Bogotá 92.9 y originando desde Barranquilla, desde Quillami, en la 103.9. Tu pana Mr. Bravo te dice, agárrate porque lo que viene en esta segunda hora aquí en Palo 2000, como dice mi amigo el Bori, el propio boricua, dice, oye, esto no está fácil, súbelo y ponte modo mix, que nos vamos para los 2000.
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0: Canción Sota. Así continuamos en esta segunda hora de Palos 2000. Héctor el Father, en la hora inmediatamente anterior, zumbé una de Tito el Bambino cuando inició su carrera en solitario. Esta también hace parte de la carrera en solitario de Héctor el Father. Y mucha gente antes que saliera este álbum no le tenía como tanta fe al Father cuando decidieron separarse Tito y Héctor. Y este álbum sí que la rompió. Una de las canciones más épicas de El Father en su carrera en solitario. Las voy a regresar para que la disfruten completa. Y a los que les gustaba la música de Héctor, hoy día Pastor, si te gustaba la música de Héctor, esta yo sé que te tenía que gustar. Así que dale volumen, te la regreso y ponte modo mix, que nos fuimos pa' los 2000.
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del 2000 y hasta el 2015. Esta tenemos que desempolvarla, nada que hacer. Canción que vino incluida en el álbum Scorpion en el 2001 y que la rompió. Es que imagínense si el productor principal de esta canción fue Dr. Dre junto a Scott Storch. O sea, para los que saben de hip hop, saben de qué figuritas estoy hablando. Canción que ganó el premio Grammy en el 2002 en la categoría Mejor Colaboración Rap Cantada y que fue la primera ganadora desde la apertura de esta categoría en los Grammy, porque en ese año fue cuando le abrieron la puerta a esta categoría. Aparte, también esta canción logró el número 2 absoluto en varios

0: Mexicano Marlon Drum sonando aquí en Palos 2000. El momento de subirnos a la máquina del tiempo. ¿A qué año iremos? La máquina del tiempo me ha traído al año 2008. Voy a hablarles de las canciones que más duro pegaron en este año. Pregunta, ¿qué estabas haciendo? ¿Dónde andabas en el 2008? Sí, tú. ¿Dónde andabas? ¿Qué era de tu vida en ese año? ¿Qué fue de tu vida en ese año? ¿Qué hiciste? ¿En qué problema te metiste? ¿O cómo la rompiste? ¿De pronto en ese año lograste el éxito? Puede ser. Bueno, mientras ustedes recuerdan y me dejan sus comentarios ahí en la publicación que tenemos en el Instagram de cada una de sus ciudades, yo les voy a recordar, les voy a refrescar un poco la memoria. Y es que en el 2008 lo que más sonaba aquí en Colombia era la canción Éxtasis de J Balvin. Entre el 2007 y el 2008 esa canción sonó en todo lado. A finales del 2008 también se volvió tendencia una canción de Balvin, pero con Golpe a Golpe. Aparte también los países apoderados de la música urbana, Raycon saca Señorita y se aloca, y el líder empezaba a comandar en Medallo Papá, aunque también Pipe Calderón sacó un par de canciones, y luego J Balvin la vuelve a romper con un remix súper especial en esa época de la sensación del bloque. Pero los internacionales, los que llegaban aquí a Colombia y decían, hey, esto va para rato. Por ejemplo, Wisin y Yandel con Ahora Es, fue una de las canciones que más sonó. Aparte del video también fue muy rotado. Sexy Movimiento también fue una de las canciones más duras por esa época. Daddy Yankee con Su Pose, Alexis y Fido con Sobrenatural y Don Omar con La Virtual Diva, que fue un éxito anticipado del álbum I Don't, se apoderó de los listados aquí en Colombia. Aunque Flex, el Niga, se pegó durísimo con la canción Te Quiero, ¿lo recuerdan? ¡Qué tiempos aquellos! Ok, familia, me subo a la máquina del tiempo. ¿A qué año iremos? Ah, cómo olvidar esa canción. Shaggy.
1: Claro, claro.
0: Se la rompió y en serio con su concepto, ¿no?
1: For real.
0: Shaggy. Sonando aquí en Palos 2000.
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canción que fue un éxito aquí en Colombia, sobre todo en la ciudad de Bogotá. Pegó duro, duro, duro. Les digo, pegó en Colombia, pero en Bogotá fue un trancazo. No, fue un palo, fue un trancazo. Para los que de pronto no saben qué es una tranca, acá en la costa norte de Colombia, la tranca es un trozo de madera muy grande que se colocaba en el pasado como seguridad detrás de las puertas de las casas. La puerta que da hacia la calle se trancaba con uno de estos trozos de madera gigante. Ah, datos. Están escuchando Palos 2000 aquí en Mix Radio Familia. Es momento de seguir avanzando. Y mi gente, si hay que hablar de canciones duras entre el 2000 y el 2015, esta hay que desempolvar.

familia puertorriqueña, por eso tenían ese flow así medio latino. Y es que el nombre de Nina Sky llega de la fusión de Nicole y de Natalie, Nina. Y Sky, porque ellas utilizaban mucho el eslogan de The Sky is the limit, el cielo es el límite. Por eso Nina Sky. Desde los 7 años ya escribían canciones. Su padrastro era DJ. Y crecieron escuchando de todo. Bob Marley, Madonna, Metallica. Y en el 2003 se las presentaron al DJ de Hot 97. Les pasó el beat que escuchan ustedes y les dijo, es

0: alcanzó a ser número 44 en Billboard 200 y que alcanzó a ser oro certificado. ¡Qué buena canción! ¡Disfrútala! Aquí en Palos 2000.
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familia Mix, hasta ese punto les acompaño. Para mí ha sido fantástico estar aquí y disfrutar de las canciones más duras desde el 2000 y hasta el 2015. 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
0: En Mix 94.8 son las 12 en punto.

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Buenas tardes, ¿cómo están? Hey, me alegra saludarlos en este dominguito parchados aquí escuchando Mincha Radio. ¿Cómo me los tratan? ¿Bien? Espero que muy bien, acompañados de Mincha Radio. Domingo, parce, ya. ¿Qué pasó con los festivos, hola? ¿Ah? ¿Qué pasaría con los festivos? Santo Padre. Feliz tardecita de domingo. Me alegra mucho que estén por acá parchados al otro lado del radio, que estén ahí conectados con Mincha Radio. Los voy leyendo y mucha gente hoy celebrando el amor y la amistad, todo lleno, parce, pero aquí está la música correcta para acompañarlos. Soy el Matatán en Mincha Radio.

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1: ¿Cómo fue? Bueno, salieron a almorzar, salieron por ahí a pueblear con la familia, con los peques, con la novia, con la amiga. Eso está bien, me gusta ese parchecito. Los voy saludando por aquí al 321-6142-948. Saluditos a Juan David, saludos a Carlos también, que está parchado con nosotros, y a toda la gente que se va reportando con nosotros. 321-6142-948. Gracias por estar disfrutando de este bonito domingo, escuchando Micha Radio. ¡Vamos que vamos!

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2: Son las 2:45 y estás en modo Mix.
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una semana que ha pasado con muchas cositas. Ayer estaba de cumpleaños Valentina. Yo no sé si es la ex o todavía es la esposa de J Balvin. Bueno, ahí les dejo ese datico. Me siguen para más tips. Arroba dímelo matatán. Yo creo que es una estrategia, parce. Yo creo que es una estrategia. Pero bueno, digamos que es la ex. Digamos, ayer estaba de cumpleaños. Balvin le posteó unas fotos. Le dejó un mensaje hermosísimo a Valentina. No sé si es su ex o su esposa. Digamos que la mamá del hijo. La mamá del niño. Bueno, abracen mucho, parce. Amen mucho. Ay, ay, ay. Saludos a todos los que están por acá disfrutando este domingo. Compartan con esa persona favorita. Solo con los que son, con los que son reales. No se desgaste con gente falsa. Nada, con los que están ahí. Oh, pues, familia, familia es familia. Un abrazo. Esta es Mixer Radio.

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1: ¿Cómo fue? Un abrazo a Paro, saludos a Claudia, saludos a Richard, un saludito a la gente de Cholado Sopita, que está por ahí también camellosos, un abrazo ahí a la gente que está aguantando calorcito, vea, saquen una coquita con agua fresca ahí a la calle para los animalitos, que el clima potente, parce, ese sol, mejor dicho, desacatado, ¿sí o no? Saquen una coquita de agua, saludos a la gente de Vivehuila, síganos por ahí también. El tema del verano está potente, entonces espero que ustedes saquen por ahí una coquita con agüita fresca para los cachorritos. Y nada, nos vamos disfrutando domingo escuchando Mix Radio.

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En la mañana, en la tarde, en la noche, aquí vamos acompañándolos con toda la actitud de este domingo. Ya celebraron amor y amistad, mucho celebrando este fin de semana el amor y la amistad, pero se vale, se vale. Entonces, me van contando cómo la han pasado. Saludos a la gente que está tal vez por Yaguará, por Rivera, se fueron por la montaña del Gigante, se fueron para Paicol, se fueron tal vez para San Agustín. ¿A dónde se fueron? ¿O se quedaron por aquí en la ciudad tranquilitos? ¿Sí o no? Bueno, espero que estén muy bien, que estén ahí parchaditos escuchando Micha Radio. Se pegan una pasadita a nuestras redes sociales, arroba Micha

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2: Son las 3:45, tú estás modo mix.
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1: Va cayendo la tardecita de este domingo, dominguito, mañana temprano nos oímos en el arranque, noticias, chismecitos, para que ustedes estén ahí activos con nosotros. Listo. Mientras tanto, por aquí con musiquita, recordándole los clásicos del reggaetón, recordándole musiquita fresca también, para que ustedes se parchen aquí con nosotros y estén ahí muy activos escuchando Micha Radio. Saludos a la gente que está por Campo Alegre, un abrazo. ¿Cómo estará el clima por ahí, PA? Potente, ¿sí o no? Potente, potente. Bueno, qué bueno que estén aquí parchaditos, disfrutando de toda la energía y, por supuesto, recargando, dejando todo listo para mañana, para iniciar una semana potente. Que nos vaya bonito a todos. Échele ganas.

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1: Bueno, va cayendo el domingo. Saludos también a nuestros amigos que están por acá en www.mixradio.co. Estamos estrenando nueva cara en nuestra página web. Pueden ir a pegarse una pasadita a www.mixradio.co. Se chequean por ahí, nos cuentan qué tal les parece el nuevo diseño de nuestra página web. Listo, también nos siguen por ahí, @mixradioneiva. Ahí estamos activos 24/7 para que se enteren de noticias, chismecitos y mucho más. Y estamos ahí dándola toda en este bonito domingo. ¿Qué pasó con los festivos?
0: ¿Ah?
1: ¿Qué pasó? ¿Qué pasó con los festivos? Hasta octubre tenemos otro. Bueno, vamos que vamos. Aquí está Mix acompañándolos en el domingo.
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Bueno, mañana temprano, ya saben, el arranque para acompañarlos, iniciar la jornada, iniciar la semana. Dejen todo listo, por amor a Dios, no vayan a empezar más rato que hay la cartulina, que hay unos colores, que hay... Ojo con eso. Bueno, un abrazo también para nuestros amigos que se reportan con nosotros desde el centro de la ciudad, la gente que va en el taxi, en el colectivo, y está ahí acompañada de Michel Radio. Aquí vamos, acompañándolos con toda la energía de este dominguito, la gente que ya está volviendo a la ciudad. Bienvenidos, nos alegra mucho que estén aquí acompañados de Michel Radio, dándola toda en este domingo. 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
3: Son las 4:45 y estás en modo Mix.
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En la mañana, en la tarde, en la noche, aquí vamos acompañándolos con toda la actitud de este domingo. Ya celebraron amor y amistad, mucho celebrando este fin de semana el amor y la amistad. Bueno, se vale, se vale. Entonces, me van contando cómo la han pasado. Saludos a la gente que está tal vez por Yaguará, por Rivera, se fueron por la montaña del Gigante, se fueron para Paicol, se fueron tal vez para San Agustín. ¿A dónde se fueron? ¿O se quedaron por aquí en la ciudad tranquilitos? ¿Sí o no? Bueno, espero que estén muy bien, que estén ahí parchaditos escuchando Micha Radio. Se pegan una pasadita a nuestras redes sociales, @Micha Radio Neiva, ahí estamos activos.

0: Matatán.
1: Bueno, ¿qué almorzaron? ¿Cómo la pasaron hoy? ¿Ah? ¿Compartieron con la familia, con los amigos, el amor y la amistad? ¿Ah? Bueno, celebren, compartan por ahí, no sé, unos frijolitos, un cafecito con esas personas favoritas, salgan por ahí, se disfrutan un ratico y la pasan bien, de eso se trata, ¿sí o no? Échale ganas, échale ganas. Aquí vamos, acompañándolos, es una semana que se ha movido con chismecitos. ¿Será que sí se separó J Balvin? ¿Será estrategia? Bueno, no sé. Lo que sí sé fue que ayer le posteó unas fotos ahí a, digamos que la mamá del niño. No sé si es ex o es la esposa, no sé. Pero lo que sí se sabe es que ayer Valentina estaba de cumpleaños, le posteó unas foticos por ahí, un mensaje. Entonces, amanecerá y veremos. Si quieren chequear chismecitos, vayan por ahí en www.micheradio.co escuchando Mix.

0: Matatán.
1: Bueno, aquí estamos felices de ya ir cerrando este domingo con mucha música, con buenos éxitos y por supuesto con toda la energía de Michi Radio. ¿Cómo la pasaron el fin de semana? ¿Bien? ¿Descansaron? ¿Recargados por ahí?
0: Dímelo, Matatán.
1: Espero que sí. Mucha gente se quedó por aquí en la ciudad compartiendo el amor y la amistad. Otros dicen, no, el próximo fin de semana que no hay tanto lugar lleno, voy a salir por ahí. Bueno, háganle, celebren todos los días, compartan cada momento y pásenla bien escuchando Michi Radio. Échale ganas. Yeah, yeah.

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2: Son las 5:45, estás modo mix.

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2: Son las 6:45 y estás en modo mix.
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